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1: Pues sí, señor. 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

que necesito es un cambio de perspectiva. Necesito un cambio de perspectiva.